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De nuevo con todos ustedes en Super Vallenato en los 101.7 FM. Recuerden, estamos con esta frecuencia de 8 a 9 en la noche, de lunes a viernes, entregándoles lo mejor de la música vallenata. Hoy vamos a iniciar con una gran canción. Esta canción la hizo Silvestre Dangond al lado de Lucas Dangond. Ahí variaba un poco su estilo, se escuchaban esos temas de la nueva ola, pero en algún momento hubo mucha crítica. Pero Silvestre Dangond es un artista líder dentro de nuestro folclore vallenato, interpreta de una manera excelsa lo que es nuestro género en sus diferentes facetas. En este caso, una canción muy romántica, y es Silvestre Dangond, ¿Cómo lo hizo? Y está aquí en Super Vallenato. Solo éxitos en Super Vallenato.

0: Vamos a recordar a este artista, hablamos de Martín Elías, el gran Martín Elías, ya hace algunos años murió y la verdad nos dejó grandes recuerdos. En este momento estaba al lado de Rolando Ochoa. La siguiente canción se hizo en el Parque de la Leyenda, primer y último lanzamiento de este gran intérprete de la música vallenata, gran vocalista, hijo de Diomedes Díaz, el gran Martín Elías, Problema Tuyo, y está en Super Vallenato.
1: Hola, ¿cómo la están pasando? ¿Cómo la están pasando? ¿Cómo la están pasando?
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1: 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Yo estoy feliz. Estoy en mi casa, en mi Valledupar del alma. ¿Sí? ¿Qué tal si cantamos esta canción para todos ustedes con el alma? A ver, mis muchachos. Para todos ustedes, esto que dice así, a ver.

Hay una gran canción del recuerdo, es con Silvio Brito, la voz morena de El Vallenato. ¿Recuerdan ustedes que Silvio Brito, un hombre que se inició por allá en la década de los años 70, cuando emergieron cantantes como Rafael Orozco, el tiempo de Beto Zabaleta, los tiempos aquellos donde apareció una gran generación de la música vallenata, compuesta por esta cantidad de artistas, de intérpretes vocales de nuestro folclore, y que le cambiaron un poco el estilo al vallenato comercial? Ya aparecen en esa década de los 70 la música romántica, el paseo lento dentro de la música vallenata con gran contenido romántico. Pues bien, vamos entonces con Historia de Amor. Es Silvio Brito.

Recordamos el tiempo del binomio de oro de América, la época de Giancarlo Centeno, de Junior Santiago, Jorgito Celedón, y el mismo Israel Romero haciendo voces como vocalista de la agrupación. Vamos a escuchar, vamos a recordar otra gran canción que la hizo el binomio en otra faceta, Israel Romero como cantante. Hoy me di cuenta en Super Vallenato 101.7 FM con lo mejor de nuestro folclore.

En los últimos días, Elder Dayan Díaz y Carlos Rueda han realizado una serie de temas del mismo catálogo de este artista, del mismo catálogo de este vocalista, unas versiones en vivo, les ha quedado muy bien. Hay una canción que él hizo con Rolando Ochoa, le hacen nuevos arreglos, quedó muy bien adaptada, una introducción bastante interesante que hacen en esta canción, liderada pues por Carlos Rueda y la voz de Elder Dayan. La disputa es lo mejor del vallenato con Super Vallenato en los 101.7 FM. Voces y acordes.

hay otra de las grandes canciones que hace Beto Zabaleta, es La Formulita, gran canción para escuchar, una gran canción para recordar aquí en Super Vallenato.

0: grandes voces de la música vallenata en Super Vallenato. Vamos a escuchar ahora esta canción de las últimas que ha hecho en los últimos tiempos Peter Manjarrés. Quizás es una canción de doble sentido, pero le vemos también los arreglos. Muy alegre esta canción. Me vale ver, y es con Peter Manjarrés.
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Hace algún tiempo apareció una canción de un hombre que fue la primera voz líder que tuvo los Gigantes del Vallenato. Estamos hablando de Fuentes, es un hombre que, Luis Miguel Fuentes, que inició con Iván Calderón los Gigantes del Vallenato. El acordeón en ese tiempo lo hacía Víctor Rey Reyes. Pues bien, vamos entonces con Luis Miguel Fuentes, con una gran canción que fue éxito. Maldita vida sin ti, y está aquí en Super Vallenato. Voces y acordeón.

Otro de los artistas que está gozando de muy buena imagen, muy buenos éxitos, es el Mono Zabaleta. Así pues que vamos a escuchar una de esas canciones del Mono Zabaleta y Daniel Maestre, una pareja ya sólida dentro de la música vallenata, aquí en Super Vallenato.

Otra de las canciones interesantes de Silvestre Dangond, en ese estilo que de los cuales yo le he estado hablando, esos estilos de música paseo lento, música romántica, muy bien realizada, muy bien hecha, y recordamos esa canción con Silvestre, Loco Paranoico, en 101.7 FM. Estamos presentando a esta hora lo mejor del vallenato en Super Vallenato.

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A continuación os presento mi nuevo track, El Amor. Hacemos un paréntesis, salimos del house music y entramos en el Melody House.

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Bendiciones, gracias. 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Bendiciones, gracias. Buenas noches, gracias.

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0: Bendiciones, gracias. Bendiciones, gracias. Bendiciones, gracias. Buenas noches, gracias.
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0: Bendiciones, gracias. Bendiciones, gracias. Bendiciones, gracias. Buenas noches, gracias.
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0: Hola, ¿qué tal, amigos? Bienvenidos al Top 5 Latinoamérica. Este es el episodio 273, numeral Top 5. El espacio creado para unir países en torno de un solo lenguaje, que es la música. Como siempre, toda la semana nos reunimos un grupo de productores y realizadores para medir el ranking musical más importante, las más sonadas en Latinoamérica y el mundo. Desde México nos acompaña Norma Araiza en FP Frecuencia Pop. Argentina está Lemon Live, primer Coffee Stream, está con Ceci Sidelco. En Chile, en Radio Peregrina, el Gran Max en la voz con Carolina Carvajal. En Panamá, el gran profe Axel Martínez de Radio Universitaria. En Uruguay, Mario Goldman con música de Más.uy, emisora del Éxodo 106.5 en Salto, Uruguay. En Cuba, Ermin Justice Luna en Radio a Toda Mecha. En Ecuador, la voz del doblaje es nuestro querido amigo Ramiro Narváez con Radio Boquerón. Y quien les habla, su amigo Víctor Hugo Tavares desde Colombia, en la ciudad bonita, en Bucaramanga, en tu radio UTS 101.7. Recuerden que estamos en las diferentes plataformas de podcast. También en Instagram y en Spotify encuentran nuestra playlist como @top5latinoamerica. Agradecemos a los amigos de AMAP, Asociaciones Multinacionales de Artistas de la Voz, y AIR, Asociaciones Internacionales de Radio, y a todos y cada uno de ustedes por retransmitir nuestro programa desde cualquier parte del mundo. Ya saben, esto es sin ánimo de lucro, es para compartir la música y también nuestra cultura. Así que nos preparamos con noticias de Billboard, Monitor Latino, National Report y muchas cosas más para este Top 5 Latinoamérica. Subimos volumen y comenzamos.
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1: en días anteriores, escogiendo un jueves, recién en Miami, estaban Carlos Vives y Fonseca. Ingresaron al salón principal de los estudios 5020 de Sony y todos vestidos de negro, pues los esperaban. ¿Quiénes? Un cuarteto de artistas como Camilo, vestido de azul celeste. Camilo mira a sus amigos porque todos son realmente amigos, con desconcierto, pues así era de negro. Preguntan genuinamente y con

Fraternidad y Fútbol, Carlos Vives, Juanes, Fonseca y Camilo. Explica Juanes con características, pues, que ya se sienten, que es la paciencia y que se envió también un memo con fotos porque hay un temático que marca este encuentro histórico. Dicen que se han reunido a las cuatro estrellas colombianas para hacer más emblemático de lo que es el país. Juntos, por primera vez, en una entrevista alrededor de tres eventos de enorme significado para todo el mundo, como lo es la Copa Mundial de la FIFA, que pues ya inició y se mantienen con los diferentes equipos, dentro de esos Colombia. Este equipo que compite, como es mejor conocida la Sele o la Selección. Así, ellos comparten estas noticias, la vibra, el chill y muchas cosas más dentro del mundo artístico y musical. Carlos Vives, Fonseca, Juanes y Camilo. En la nota de Billboard, acá en esta

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2: Esta semana inicia Colombia con el Top 5 Latinoamérica. Nos vamos con las 5 mejores de Colombia.
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2: Llega como canción nueva a nuestro listado de las más sonadas en las radios y en las diferentes plataformas en Colombia. Está J.

Shakira, otra canción que llega nueva a nuestro listado, pero ya la habíamos escuchado la semana pasada como el inicio del mundial y también como ícono de estos temas musicales, que es Shakira con Burna Boy, quien es

0: 2.
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2: Y el que asciende a la siguiente casilla, el número 2, es Carlos Vives con Tuyo.

0: México, donde se vive el mundial. Norma Araiza, en FP Frecuencia Pop. Vamos, Norma.
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0: Bélgica. Nos conecta mi estimadísimo Víctor Hugo Tavares. Gracias. Gracias por la producción. Gracias a todos mis compañeros de esta emisión. Yo te saludo, soy Norma Araiza desde FP Frecuencia Pop, www.frecuenciapop.com, aquí en la Ciudad de México, una ciudad calurosa, lluviosa, pero llena de grandes, grandes momentos. Estamos viviendo con muchísimo entusiasmo, alegría, baile, emoción desbordada esta fiesta futbolera. Así que 2026 está pintando muy, muy entretenido. Y más que contarles de que ganó México, señores, a Corea, por supuesto, saludos a todos nuestros amigos de Corea. Vamos por el siguiente partido. Y también venimos a actualizar la lista de los 5 primeros lugares.
1: 5. Lugar 5.
0: Gloria Trevi se coloca en el quinto puesto con No Estás Sola.

0: Lugar número 4.
1: Regresa a esta lista en el cuarto lugar, Inglés en Miami, Rawayana y

0: Desde el lugar número 2. Lugar 2.
1: Vivir así es morir de amor. Cae un lugar. David Bisbal está ahora en el segundo.

0: 1.
1: Obviamente, por toda la emoción de las patadas al balón, esta semana Los Ángeles Azules y Belinda llegan al número 1 con Por Ella.

La figura paterna es un pilar fundamental en la vida de cualquier individuo. Trasciende la mera biología para convertirse en un elemento crucial en la formación integral de una persona. Así es, su influencia, aunque a menudo bastante subestimada, moldea la personalidad, el desarrollo emocional, las habilidades totalmente directas hacia la sociedad, hacia la

percepción del mundo en sus hijos. En un entorno familiar saludable, la presencia activa y comprometida del padre proporciona seguridad, estabilidad y un modelo de referencia vital para afrontar los desafíos de la vida. No es mera especulación. Bastantes artículos se han dedicado a explorar en profundidad por qué es importante la figura paterna, analizando sus múltiples facetas y el impacto que tiene en el desarrollo infantil. Esto obviamente se hace extensivo a la adultez, desde la construcción de la autoestima hasta la capacidad de relacionarse con otros

justamente este domingo es el Día del Padre. Acá en México celebramos a los padres con reuniones familiares y con algún detallito. Que no pase desapercibido, que se sienta el cariño y la fuerza, la emoción de tener a un padre en la familia. Por supuesto que sí, a todos los padres de México y del mundo, un abrazo enorme. Que sea un día muy, muy especial y que recuerden lo importante que son para todos los miembros en su familia. Y a los padres que ya no están, un abrazo hasta ese lugar, hasta el cielo, hasta el corazón donde se encuentran, por supuesto. Feliz Día del Padre a todos, todos los que gozan de ese privilegio en la vida. Yo me despido, soy Norma Araiza, desde la cabina de FP Frecuencia Pop, www.frecuenciapop.com, acá en México. Pasando ahora los micrófonos a mi compañero Mario Goldman. Salud.

0: Hola, ¿cómo están? Bienvenidos a esto que es el Top 5 de Uruguay. Mi nombre es Mario Goldman y comenzamos.
1: Puesto 5.
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0: Es increíble ver en el puesto número 5 a la Teyla M junto a Lucra haciendo Bebé, después que estuvieron por mucho tiempo en el número 1, pero de eso se trata el Top 5.
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1: Puesto 4.
0: Seguimos escalando posiciones, puesto número 4, subiendo posición, Lamento Boliviano, Ángeles Azules y Los Enanitos Verdes.

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1: Puesto 3.
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3: Puesto número 3, algo tuyo, Shakira y Vélez.

0: puesto número 1.
1: Puesto número 1 en el Top 5 Latinoamérica, nueva semana. Vivir así es morir de amor, David Bisbal.
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1: Hasta aquí llegamos.

0: Llegamos, gracias a todos por estar allí. El reencuentro será la próxima semana. Ustedes sigan en el top 5 porque hay más música.
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3: Excelente trabajo, Mario Goldman, en Uruguay. Ahora es el turno para Ecuador. Saludos, amigos. Soy Ramiro Narváez y aquí vamos con los éxitos de mayor impacto durante la segunda semana de junio. Esto es el Top Ecuador.
4: Puesto 5.
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3: La Villa, el pegajoso ritmo danzal de Ryan Castro, Capo y Gangsta, se mantiene en el ranking como la número 5.
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0: Puesto 4.
1: El amor llegó sin avisar.
2: Tuyo y nada más de Carlos Vives llega al Top Ecuador con una propuesta cargada de romanticismo y la esencia musical que ha caracterizado al artista colombiano, con una letra que exalta el amor sincero y una fusión de sonidos tropicales y pop latino. El tema promete conquistar el corazón de los ecuatorianos.

0: puesto 3.
1: Luego de haber obtenido una gran aceptación por sus fans, El Pacto de Silvestre Dangond y Manuel Turizo se retira del chart y en su lugar suena Move Ya Body. Aunque el tema ha descendido 2 casilleros, no ha perdido su energía caribeña y el estilo del ex integrante de Proyecto 1, Magic Juan.

0: puesto 2.
1: De otro lado, mi paisano ecuatoriano Ismael Alcíbar vuelve a subir 2 escalones con Pájaro Herido, una canción que acaricia el alma.

0: Puesto 1.
1: La semana anterior llegó directo al puesto 2 y hoy, Lo poco que yo quiero de Morat y Silvestre Dangond logra coronarse como la número 1.

0: El mundo constantemente nos hace creer que la felicidad se encuentra en tener más dinero, más reconocimiento, más éxito o más placeres. Sin embargo, el apóstol Juan nos recuerda que todo eso es pasajero. Los deseos materiales y el orgullo por los logros o las posesiones jamás llenan por completo el corazón, porque existe en él un espacio que solo puede ser ocupado por Dios. Desde Ecuador estuvo con ustedes Ramiro Narváez. Ahora dejo la autopista libre para recibir a Axel Martínez, transmitiendo desde Panamá.
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2: Gracias Ramiro Narváez en Ecuador. Iniciamos el Top 5 Latinoamérica, Panamá.
3: Señores y señores, tenemos el gusto de presentarles las

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0: tal? ¿Cómo están? Bienvenidos al Top 5 Latinoamérica. Les acompaña Axel Martínez desde Radio Universitaria 93.3, llevándoles éxitos y más éxitos en otra semana más, una semana llena de fútbol, porque el Mundial 2026 ya inició con diferentes resultados, diferentes países dando sorpresa y mucho más. En esta oportunidad, la número uno tiene que ver con el Mundial, así es que damos un adelantito de lo que viene. Vamos con este ranking de la 5 a la 1 e iniciamos. Axel Martínez con ustedes.
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En la casilla número 5, una canción que ya lleva varias semanas consecutivas, fue número 1 dos veces en el Top 5 Latinoamérica Panamá. Es música de Karol G y esto que se llama Si Antes Te Hubiera Conocido.

0: Y la número uno de esta semana, como les había comentado, es algo con el mundial y es la canción del mundial de Shakira y una canción que está siendo escuchada por todo el mundo. Esto que se llama Die Die, número uno en el top 5 Latinoamérica, Panamá de esta semana.
1: Uno.

0: hemos llegado a la parte final del Top 5 Latinoamérica. Panamá será hasta la próxima semana, cuando estaremos de regreso con mucho más, más éxitos, más música para todos los oyentes en toda Latinoamérica, esos espacios importantes de cada locutor que nos brindan en cada país. Cuídense mucho, gracias, será hasta la próxima semana. Axel Martínez, Radio Universitaria 93.3, y regresamos pronto. Y nos vamos hasta Argentina, le decimos a Ceci Silesco, adelante Ceci.
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¿Cómo están? ¿Cómo están, mis queridos? ¿Cómo fue tu semana? ¿Cómo estás transitando esta época mundialista que nos acerca un poco más a los amigos, a los afectos, a la familia? Siempre es una buena excusa compartir, como lo hacemos acá, en el ranking de las canciones más escuchadas en el Top 5 Latinoamérica. Quien te acompaña acá del otro lado, desde Argentina, desde Lemon Live, sí, Delco, que acordate que a mí me encanta que podamos mandarnos mensajitos, conocerte, conocernos. Así que las redes sociales están para eso, arroba Ceci Sidelco, arroba Lemon Live OK y arroba Top 5 Latinoamérica. Arrancamos el ranking de esta semana saludando a todos los que nos acompañan siempre, porque es un honor formar parte de tu vida, de tu semana, de

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1: Y cortamos con el momento meloso para meternos de lleno en el ranking. Esta canción se nos está cayendo del top. Y se me ocurre alguien a quien dedicársela, pero me lo voy a reservar. Tini, Ulises Bueno, Dos Amantes.
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Bueno, Beto, no me mires así. No estoy, el operador me está mirando raro. Y bueno, no todos los vínculos tienen que ser iniciados, pero qué privilegio que es amar. Nos vamos al puesto número 4. Manuel Turizo, te hacen falta dos. Escucha,

Sí, sí, ese reclamo de falta de besos y cositas íntimas se lo dijo María Becerra a su novio cuando volvió de gira. Puesto número 3, bajando posición. Qué ganas de comerte.

rápidamente nos vamos al puesto número 2. Que, bueno, ¿podemos volver a ganar la Copa en Argentina? ¿Usted qué dice? Porque alto partidazo el de Argentina contra Argelia 3-0. ¿Usted qué dice, Ricky Martin? Vamos a verlo. Puesto número 2, Ricky Martin, Los Ángeles Azules y Tini haciendo Vuelve.

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2: Hola, hola, hola, hola, Latinoamérica. Les habla Carolina Carvajal desde los micrófonos de Radio Peregrina, transmitiendo desde Chile, aquí en Calama, en el desierto, el cual es testigo de cómo la música se convierte en nuestro oasis semanal.
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2: Aquí llega el conteo con las 5 historias en la música en Chile. Ella no pide permiso, llega y arrasa, y es el nuevo ingreso de la semana. Y en Chile ya nos tiene a todos con la cabeza a mil por hora. La fuerza del pop rock de Olivia Rodrigo rompe el hielo en la 5ª posición con Drop Dead. Bienvenidos al juego.

4, flotamos un poco. Hay canciones que te sirven para viajar sin salir de la habitación. Y el sonido envolvente de Sombra lo logra a la perfección. 12 to 12 se mantiene firme en nuestro termómetro musical, ideal para las noches frías, tanto de Calama como para todo el hemisferio.

0: Imagínate mezclar el Caribe colombiano con las raíces de Afrobeat de Burna Boy. Dai Dai, imposible quedarse quieto.
1: Posición 3.

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1: Medalla de plata con sabor a revancha. La semana pasada miraban a todos desde arriba, hoy bajan un escalón, pero el ritmo sigue intacto. El segundo lugar es para el fenómeno de Hearts to Hearts y su hit Root.
2: Peldaño número

0: puesto número uno.
1: Y tocamos El Cielo. No es una canción, es una marea humana que arrasó con las plataformas en todo Chile. El ARMY se hizo notar y colocó a los reyes globales en lo más alto del podio sin discusión alguna. Nadando aquí contracorriente y directos al trono absoluto, el número uno de esta semana es para los chicos de BTS y su obra de arte llamada

0: Misión cumplida desde los cielos limpios del norte chileno a través de Radio Peregrina. Dejamos el desierto y mandamos el satélite directo al corazón del Caribe. Soy Carolina Carvajal, te espero la próxima semana. Chao, chao.
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1: Otra canción que regresa al listado musical, que ha estado en los primeros lugares y sale de la lista de las 5 mejores, es Aitana con Superestrella, puesto número 4 en España.

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1: Después de haber estado en el segundo lugar la semana anterior y el primer lugar la semana anterior, pues ahora la tenemos aquí en el puesto número 3 a Romeo Santos y Prince Royce con Dardos.

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1: Queremos agradecerles a todos ustedes por la compañía en el Top 5 Latinoamérica. Recuerden que estamos conectados en las diferentes plataformas de podcast. Estamos en Instagram y en Spotify con nuestro playlist en @Top5Latinoamérica. Y nos encuentran en las diferentes plataformas. En México estuvo Norma Araiza, en Argentina Cecilia Sidelco, en Chile Carolina Carvajal y Max, en Panamá Axel Martínez, en Uruguay Mario Goman, en Cuba Armin Justice Luna y en Ecuador Ramiro Narváez. Y quien les habló, su amigo Víctor Hugo Tavares desde Colombia, para compartir con ustedes los momentos más agradables. Recuerden @Top5Latinoamérica. Y los que me quieran seguir, estamos como @VoiceOverBHTavares en Instagram y en TikTok. También aparecemos como DJ.BHTavares en TikTok y en Instagram.

Ahí estamos para compartir con ustedes también muchas cosas y más música. Así que súbanle volumen, pásenla bien, disfruten del fútbol, disfrútenlo en paz y con mucha alegría para darle una sonrisa a la música. Aquí en el Top 5 Latinoamérica, subimos volumen y no la gozamos.

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empezando una nueva hora de música electrónica al aire, cultura electrónica. Y empezamos con algo bien fuerte porque

fin de semana viene cargado de mucha música electrónica. Por supuesto, estaremos estrenando por ahí nuevos temas. Estaremos también recordando clásicos del dance y todo lo que se mueve alrededor de la escena DJ, lo que es la música electrónica, por supuesto, al aire en Cultura Electrónica. Bienvenidos a esta franja de música y sonidos electrónicos que emite su señal desde la cabina de cristal de Libertadores Online en la ciudad de Bogotá, conexión internacional vía streaming con esta radioestación. Y desde ya habilito las redes sociales en Instagram, @SamuelRadioDJ, para que ustedes me escriban, me reporten sintonía desde qué ciudad de Colombia o en España nos están escuchando. Y por supuesto, pendientes de las canciones que estaré colocando en la playlist de este fin de semana. Viene música de Offernissing, viene Medusa también y Even, con mucha música electrónica, así que no se desconecten y estén conectados con Cultura Electrónica.

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1: A veces una multitud puede cambiar los planes de un artista, y eso es exactamente lo que ocurrió con Solomun. Pues el 19 de junio, el referente global de la música electrónica regresó a Nueva York para inaugurar la nueva etapa de Pacha New York, en una actuación muy especial que rompería una de las reglas que había mantenido intacta durante más de 10 años: no realizar shows de larga distancia una vez iniciada la temporada de Ibiza. Pues esta decisión llega pocas semanas después de su multitudinaria presentación en el histórico Fulton Fish Market del Bronx. Miles de personas permanecieron durante horas bajo la lluvia hasta el cierre del evento, y luego continuaron la celebración durante otras 5 horas en el after party realizado en Uptown Center. Según explicó el propio Solomun, esa demostración de compromiso por parte de su público fue el motivo que lo llevó a replantear una rutina que había respetado durante más de una década. Mantuve esa regla durante más de 10 años, nunca la cuestioné. Y luego vi a miles de personas quedarse bajo la lluvia durante horas sin moverse. Después de eso, quedarme en casa ya no era una opción. Pues Solomun le dio complacencia a sus fanáticos haciendo su buen show de música electrónica. Escuchamos de fondo Home, casa. Y esta canción, este tema nos trae Solomun. Más adelante viene B. Jones, la DJ española. Nos trae una versión muy actualizada de Children, el clásico Children. Y la banda surcoreana BTS nos presenta Coming Over. Música electrónica al aire en Cultura Electrónica.
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0: 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Cascade y Boon nos presentan Combat Around. Este tema, muy buen tema, que nos eleva, nos llena de buena vibra para este fin de semana. Y pasamos a escuchar algo de Hot Sincerity 2, Shaded, un edit que lo hace con Chase of Rain, y en el cual este productor británico confirmó el lanzamiento de Obsessions para el próximo 4 de septiembre a través de Net Dead in Sound como primer anticipo, pues publicó este tema, Shaded. Una reinterpretación contemporánea del clásico Raid de Sons of Eden, pues el próximo 4 de septiembre Hot Sincerity 2 regresará con Obsessions, su nuevo álbum de estudio editado a través de su sello Net Dead in Sound, en el cual el anuncio llega acompañado de Shaded, el primer sencillo del proyecto, el cual es una revisión moderna de Sounds of Eden, uno de los himnos más representativos de la escena rave británica de los años 90. Más que un álbum orientado exclusivamente a la pista de baile, Obsessions nace de un periodo de constante movimiento e introspección para Dilip Pally entre giras internacionales y momentos de reflexión personal. El artista construyó una obra que explora la tensión entre la energía de los clubes y la calma que existe fuera de ellos. Momentos como este no suceden muy seguido. Tomar un disco que has amado durante años, ser invitado a formar parte de él y ayudar a presentarlo a una nueva generación de dance floors es algo que nunca daré por sentado, explicó el productor sobre este lanzamiento. Pues música nueva llega a Cultura Electrónica con Shaded. Hot Sincerity 2 nos presenta este tema. Más adelante estaremos escuchando a Marlon Hostap con I Like It, y viene Justin Afrojack con Turtle Lines Off. Música electrónica al aire en Cultura Electrónica.
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1: 3. Llega el momento para presentarles mis tres recomendados para este fin de semana. En la posición número 3 llega DJ Skytouch con Pan Yes Pastors in Mind. Número 3 de mis tres recomendados.

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1: En la posición número 2 llega música colombiana. Maía, Albertini y Tones nos presentan Magdalena. Número 2 de mis 3 recomendados.

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1: Uno. Y en la posición número uno, mi number one para este fin de semana. Y es obvio, estamos en modo mundial. No podía faltar este tema. Número uno de mis tres recomendados, DNA, More Than a Game. Esto lo trae David Guetta con AJ y Andrea Bocelli. Número uno de mis tres recomendados.

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0: Con el Mundial 2026 atravesando sus primeras semanas de competencia, Estados Unidos se ha convertido en uno de los principales puntos de encuentro para millones de personas llegadas de todo el mundo. En paralelo al torneo, distintas iniciativas culturales comienzan a desarrollarse alrededor de las ciudades anfitrionas. Y una de ellas llega desde la escena electrónica latinoamericana. Se trata de The Hall World Cup Series, una programación especial impulsada por The Hall que reunirá 5 eventos en Miami, Dallas y Nueva York, junto a algunas de las marcas y colectivos más reconocidos de Argentina, Brasil y Estados Unidos. La propuesta busca aprovechar el contexto único que genera la Copa del Mundo para conectar música, cultura y comunidad a través de experiencias especialmente diseñadas para acompañar algunos de los momentos más importantes del calendario mundialista.
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0: Fundado por Nico Moon, The Hall se ha consolidado durante los últimos años como una de las plataformas independientes más activas dentro de la escena de Miami, desarrollando eventos que combinan artistas internacionales, curaduría musical y una fuerte identidad latinoamericana. Como uno de los DJs que se estará presentando en estos eventos allá en Estados Unidos, Axel Jova, Conditional. Más adelante viene Anima con Ellie Goulding con Hypnotized y Le Sserafim con Celebration. 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
1: Y el momento para presentarles mi 2x1, dos canciones, un mismo DJ. En esta ocasión invitamos a dos personas, o más bien un dúo. El DJ Alesso con One Republic nos presentan un clásico y uno del presente. Y es que Alesso escribió el lanzamiento de su era dorada del EDM como una etapa muy especial de su carrera, pues el productor sueco aseguró que cada vez que trabaja con Ryan Tedder, o sea One Republic, ocurre algo especial, y calificó la canción como una vuelta a la era dorada de sus colaboraciones. El lanzamiento llega además en un momento simbólico, ya que If I Lost Myself, que es la canción que estamos escuchando de fondo, superó recientemente los 500 millones de reproducciones en Spotify, consolidándose como una de las colaboraciones más exitosas entre ambos artistas. Pues esta semana estos artistas están invitados en mi 2x1 con este tema, Is Love Myself. Y el segundo tema se titula In Your Eyes, que es el lanzamiento que hacen este semestre aquí en Cultura Electrónica en mi 2x1.
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How do we say goodbye? Roger Sánchez nos presenta este tema al aire en Cultura Electrónica. Y ya que estamos en modo mundialista, pues durante un entrenamiento del equipo noruego, Erling Haaland, uno de los jugadores de la selección de Noruega, sorprendió al decir que había una canción que no se le quitaba de la cabeza, ya que se trata de uno de los tracks más icónicos de la música electrónica, y es el de Solomon, el toque que hizo en Tulum, que se volvió viral, ya que marca un momento

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Hola, ¿qué tal, amigos? Les habla su amigo DJ Vic Tavares a esta hora para acompañarlos desde este momento con lo mejor de la música electrónica. El día de hoy quiero compartir con ustedes la primera hora de música Organic House. El Organic House se caracteriza

0: finas cuerdas sonando y frases especiales, donde las vocales hacen ese viaje a los sentidos. Y la idea es que podamos viajar todos a esos sentidos mientras pasa el atardecer lentamente y como si estuviéramos en una playa, disfrutar de la brisa, de la música y esperar el sunset o el atardecer con esto que se llama Tech House, donde vamos a subir la temperatura un poco para que esos bajos profundos y los sonidos electrónicos entren y despierten esos sentidos que hacen que ese atardecer se viva como si estuviéramos en la playa. Bienvenidos con su amigo DJ B.
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